Hombre, ese recuerdo prestado, deja que lo cuente yo, como si ya fuera mío.